0: 7-8 de la oposición. Lo raro es que trae una puntita adelante. No, un puntito adelante.
1: A ver, ¿qué tenemos?
2: Nada, señor. A ver, permítame, déjale, busco.
1: ¿Y
0: comandante, ¿qué es eso?
2: ¿Qué distancia más o menos lo tenías, Telles?
1: Oye, a ver,